0: Claro, sí, por lo menos en esta región.
1: Van eligiendo, ¿no? ¿Qué es lo que quieren, qué es lo que quieren priorizar en cada lugar?
2: Pues qué complicado, y nos vas a, ya no nos vas a decir lo que pasa.
3: Bueno, en algún momento.
4: Sí pasa.
2: Bueno, aquí les los mantendremos informados. Y pues muchísimas gracias, Cristian, por tus análisis siempre súper, súper informativos y que nos tienen así al. Así, en al el borde. Asiento, al borde del asiento. Bueno, y ahora pues vamos con Laura y su sección de comunidad. ¿Qué nos traes, Laura? ¿Qué nos has preparado?
4: Bueno, pues hablando de drogas, yo vengo a hablarles de drogas en Nueva Zelanda. Y pues mucha atención porque hubo cambios. Y a partir de este mes, a partir del 15 de diciembre, queridas personas oyentes, en la región de Wellington empiezan las pruebas aleatorias de detección de drogas en saliva. Y bueno, que como para darles un poquitico de contexto, ¿qué pasó? Según la Autoridad de Transporte, entre 2019 y 2023, las drogas ilegales estuvieron presentes en un tercio de los choques fatales en las carreteras de Nueva Zelanda. Pues obviamente con cientos de muertes, cientos de víctimas. Sin embargo, ser portador de drogas en la sangre no significa automáticamente que esa haya sido la causa del accidente, y por eso hay como polémica alrededor de estas medidas. Así que bueno, los conductores en Wellington serán los primeros en el país en ser detenidos aleatoriamente para exámenes de saliva destinados precisamente a detectar drogas. Este programa empezará inicialmente aquí en la región de Wellington, pero se implementará en todo el país más o menos a mediados del próximo año. Este nuevo régimen fue habilitado por una enmienda que se hizo este año a la Land Transport Act, aprobada en marzo de 2025 con el apoyo de todos los partidos en el Parlamento, salvo el Green Party y el Te Pāti Māori. Y bueno, es importante porque los conductores bajo influencia de drogas son una amenaza en las carreteras. Y el objetivo es precisamente realizar pues más pruebas al año para poder, pues para poder combatir este fenómeno. Pero bueno, ¿qué va a pasar y cómo van a ser esas prácticas? Esas, sí, la prueba de esas, en la práctica de esas pruebas, más bien. Entonces, ¿qué es lo que va a pasar? Les van a hacer un test con su saliva. La policía los puede parar y le va a pedir al conductor que le permita poner un hisopo, ¿se llama eso?
2: Sí. Un Q-tip.
4: Sí. y allí se va a tomar una muestra que será, que en ese momento se analiza y también será enviada a un laboratorio para detectar principalmente cuatro drogas, que son el THC, que es el cannabis, el MDMA, que es más conocido como el éxtasis o molly, la metanfetamina, que es el cristal, la meth, y también cocaína.
2: ¿Y esto se va a hacer al mismo tiempo que el del alcohol?
4: Entonces, bueno, aquí van dos cosas. Entonces, bueno, primero, en la carretera, si su resultado da positivo, entonces esa muestra de saliva se va a enviar a un laboratorio para realizar más pruebas, y allá les van a realizar pruebas sobre otras drogas. Entonces, en carretera son estas cuatro. Y si da positivo, entonces una segunda, y esa se envía al laboratorio. Mientras tanto, se le prohibirá conducir durante 12 horas. Si hay presencia de esas cuatro sustancias durante 12 horas, le queda prohibido conducir. Independientemente del resultado de la segunda prueba, porque si sale negativa, igual su muestra de saliva inicial se enviará a un laboratorio. Entonces, si en ese laboratorio se encuentra una droga calificada, además de esas cuatro, se le enviará una notificación de infracción que conlleva inicialmente una multa de $200 y 50 puntos de penalización en su licencia. Si el laboratorio encuentra dos o más drogas calificadas en esa muestra de saliva, se le enviará una notificación con una multa de $400 y 75 puntos de penalización. Así que mucho cuidado. No se pueden rehusar a hacer la prueba, porque igualmente se va a emitir una infracción y vendrá una multa automática de $400. Entonces, aquí es donde se enreda un poquito la cosa, porque expertos, porque en Nueva Zelanda está permitido el consumo.

0: de cannabis medicinal. Uh-huh. Y entonces, uh-huh, aún después de varios días de haberlo consumido, eso puede estar todavía en la sangre, pero no significa necesariamente que uno esté impedido para manejar. Entonces, cuando uno tiene una receta médica, eso se puede utilizar como defensa médica, pero sin embargo, o sea, ustedes oyentes, si están utilizando cannabis medicinal, tienen que tener su receta médica todo el tiempo. Sin embargo, la defensa médica no se aplica de forma inmediata en la carretera. Esto significa que si su resultado es positivo, se le prohibirá conducir durante las 12 horas siguientes, independientemente pues de esa receta. Y esto es especialmente preocupante porque, como les digo, el cannabis puede detectarse en una prueba saliva hasta 3 días después de su consumo. Sin embargo, obviamente pueden impugnar el resultado de esa prueba si creen que es incorrecto. Y si se recibe una notificación de infracción, pues se puede solicitar que esa muestra sea analizada nuevamente por una analista privada, pero esta vez usted tiene que correr con esos gastos. Les recomiendo, otra cosa súper importante es que la policía también le puede exigir al conductor que se someta a un análisis de sangre como parte de este régimen de prueba de drogas. Entonces, ¿en qué casos? Si se niega a proporcionar la muestra de saliva o si por alguna razón física usted no puede proporcionar esa muestra de saliva cuando se le solicita, también la policía puede someterlo a este tipo de análisis si por incapacidad o porque la prueba que han realizado es insatisfactoria. Y si se niega a someterse al análisis de sangre, puede tener una pena máxima de hasta 3 meses de prisión y una multa de $4,500. Así que mucho ojo. Les recomiendo, queridos oyentes, si ustedes hacen uso del cannabis medicinal, que visiten la página New Zealand Drug Foundation, es www.drugfoundation.org.nz, y allá están todas las especificaciones específicamente para el umbral de esas drogas, porque es importante que sepamos cuál es ese umbral. Y está muy bien explicado todo el régimen de multas y todo esto, porque a partir del 15 de diciembre, aleatoriamente, nos pueden detener para hacernos 15 pruebas.
1: 15 de diciembre, o sea, ya.
2: La semana que viene.
0: Y la pregunta que tú hacías, son simultáneas. En esta, o sea, son pruebas independientes, pero te pueden hacer las dos pruebas. Te pueden, uh-huh, hacer prueba de alcohol, que es cuando cuentas hasta, uh-huh, 6, y la prueba de droga, que es con saliva. Entonces, uh-huh, esa es con el hisopo.
1: Y empiezan aquí en Wellington.
0: Empiezan aquí en Wellington, en la región de Wellington, a partir del 15 de diciembre, y se implementará en toda Nueva Zelanda más o menos a mediados del 2026. Así que ojo con las drogas.
2: Sí, justito para agarrar a todos, ¿no? En Navidad, Año Nuevo y todo
0: eso. Está muy bien que hagan estos controles.
2: Es interesante igual porque hay tantas diferentes formas de consumir el cannabis medicinal, ¿no? Como que hay diferentes tipos de consumo y que también generan diferentes reacciones en el cuerpo.
0: Claro.
2: Entonces, creo que es bastante complejo línea ahí, ¿no?
0: Y además porque las otras drogas, por ejemplo, en el caso del THC, que es el que contiene el cannabis, ese puede estar presente hasta 72 horas después de que lo hayas consumido. En el caso del éxtasis, entre 2 y 4 días. La metanfetamina, entre 1 y 4 días. Y la cocaína, hasta 48 horas. Puede estar presente en tu cuerpo. Entonces, ojo con lo que consumen.
1: Claro, no. Y hay que estar pues informados. Es muy importante porque yo creo que más de alguno lo va a tomar por sorpresa.
0: Sí, y no se pueden rehusar a estas pruebas porque la multa es automática.
2: Está saladita la multa.
0: Hay que colaborar con las autoridades. Sí.
1: Pues bueno, y ahora vamos directo con Elisa y su segmento de Identidades Latinas.
2: Muchas gracias. Hoy les traigo algo que se llama Latina en Construcción. Van a ver un poquito a qué me refiero. Voy a empezar directo. Siempre cuento la historia de cómo surgió, pero ahora vamos con todo. A veces pensamos que la identidad es algo fijo, una bandera, un acento, un documento, una historia que otros escribieron antes de que naciéramos. Pero cuando emigramos, cuando cruzamos los océanos y reaprendemos el mundo desde otra esquina, descubrimos que la identidad no es un objeto.

0: Esto es un movimiento, una obra abierta, un territorio que seguimos construyendo. Acá en Nueva Zelanda mi latinidad empezó a hablarme de otra manera. Ya no eran solo las costumbres, era resistencia a la invisibilidad. Ya no era solo la música de fondo en la cocina, era un pulso que se niega a apagarse. Ya no era solo el idioma en el que aprendí a decir hola, era la lengua con la que defiendo y defino quién soy, incluso cuando me traduzco para que me entiendan. En la distancia, lo latino se vuelve aún más nítido, como si se iluminara desde adentro. Los abrazos fuertes, la rapidez al hablar, ahí Chile puede opinar, el baile invisible del cuerpo cuando suena una cumbia, un tango o un reggaetón de los clásicos. Esos gestos tan chiquitos acá se vuelven brújula, memoria y afirmación. Y entre medio de esa búsqueda también encontramos a otras personas que viven su latinidad de formas igual de complejas. Están los que nacieron allá pero crecieron acá, los que son mitad y mitad, un tercio o nada oficialmente latino, pero llevan la cultura en el ritmo, en la casa y en los afectos. También están los que heredaron la música antes que el idioma, los que descubrieron la identidad latinoamericana no por geografía, sino por amor, por amistad o por comunidad. Y también los que la eligen, incluso sin haber pisado nunca esa tierra. Por eso hoy me considero latina en construcción, porque ser latina no es una foto detenida, es un verbo. Yo que soy lingüista, agrego ahí una nota de, es una acción en presente continuo, a veces basado en el pasado y con mirada al futuro, pero en proceso y evolución constante. Es algo que se hace, que se cuestiona, que se reconstruye, que se nombra y se renombra. Ser latina afuera de Latinoamérica es aprender a moverse entre códigos, entre acentos, entre miradas que a veces no comprenden, pero quizás quieren comprender. Es explicar por qué celebramos tanto o por qué lloramos con la misma intensidad. Es traducirnos sin perder el sentido original. Es ocupar espacios donde nuestra historia antes no existía. La radio, un gran ejemplo. Y sí, también es nostalgia. Nostalgia del olor de la panadería de la esquina, del sonido del idioma en la calle, de los chistes compartidos sin explicación. Pero también es seguridad, seguridad de saber quién soy, incluso estando tan lejos. Seguridad de que mi latinidad no se diluye con la distancia, se afila, se fortalece y se vuelve una decisión. Porque vivir mi latinidad desde lejos no es un accidente, es una elección. Es afirmar que pertenezco no solo allá, sino también acá. Incluso con otro clima, otra lengua y otro ritmo. Es recordar que nuestras identidades no necesitan permiso para existir y que somos muchos, inmigrantes, hijos de inmigrantes, curiosos, híbridos, tercos, suaves, intensos, todos válidos y todos posibles. Hoy esta columna es mi manera de decir sí, extraño, sí, me reencuentro, sí, sigo construyéndome. Pero también sé quién soy, sé de dónde vengo y sé que mi latinidad está, esta que cargo, que reinvento y que celebro, también florece acá en Wellington, en este lugar donde sigo creciendo, mezclándome y afirmándome. Ser latina es un camino, no una frontera. Y yo sigo caminando, sigo eligiéndome, sigo siendo latina en construcción. Me pareció un tema que quizás muchos nos podemos relacionar de esto de que es un poco una metamorfosis, ¿no? Que va cambiando constantemente y que cosas que por ahí dábamos como por sentadas de repente se transforman en un símbolo de algo, ¿no? Entonces... Bueno, eso. Esa es mi columna de hoy.
1: Muchas gracias, Elisa. ¿Y tenemos eventos o no tenemos eventos?
2: Tenemos unos recordatorios de los eventos. Sí, que claro. Ya la semana pasada...
0: Sí, hablamos un poquito de eso, sí, de los eventos de la Embajada Española,
2: de la Embajada,
0: ¿no?
2: De España. Hoy iniciaba la presentación del... Es un evento con poesía de Lorca y música flamenca. Me arranca hoy a las 8:30 y hay otra función mañana también en el BATS. Bats Theater.
0: Acá cerquita,
1: que
0: ¿no?
1: Muy cerquita el embassy, sí, ahí por la
2: por
1: Cambridge.
2: El embassy.
0: Exactamente.
2: Y había que, pero creo que ya se pasó el tiempo, pero había que mandar un email a la Embajada de España

0: confirmar. Sí.
1: Igual también, si les interesa y quieren ir, claro, la puerta, posiblemente si hay espacio,
0: claro,
1: pueden entrar.
0: Esa es otra opción. Y hay otra, está presentando también unas películas.
1: Sí, el jueves, ¿no? El jueves es
0: en Intemperie. Intemperie, uh-huh. Y es en, se presenta en Victoria University.
1: Exacto, uh-huh. Sí, en el campus de Kelburn. Si se ubican más o menos donde queda, es en la calle principal del barrio de Kelburn, subiendo la cuesta. Y el lugar es el Von Sedlick Building. Hay un cartel afuera y seguramente va a haber gente buscando lugar porque el campus no es muy
0: súper
1: amigable.
0: Súper.
1: Entonces, si ven gente por ahí deambulando, probablemente van al mismo evento. Es a las 5 de la tarde la película.
0: Si no me equivoco.
1: Lleguen quizás un poquito temprano porque los asientos
0: si
1: son limitados y exacto, los asientos son limitados y encontrar el lugar puede ser complejo, así que lleguen un ratito antes si pueden.
0: Y uno más rápidamente, la Asociación Peruana está organizando una fiesta de Navidad. Esto va a ser el sábado 13 de diciembre de 2 a 5 en Island Bay Play Center, esto en el 158 de Parade. Es potluck. O sea que invitan a que traigan algo para compartir. Y también pueden tener que, pues, todo lo tradicional de Navidad, música y atmósfera de Perú.
1: De Navidad,
0: así es que también una buena oportunidad para estar
1: compartir.
0: Ahí presente.
1: Uh-huh. Sí, eventos hoy,
0: la
1: el
0: cultura
1: jueves, el sábado.
0: Latina. Sí, y hay
1: vamos
0: muchas
1: con
0: cosas antes de Navidad.
1: Sí.
0: Pero sí, muy bien, muy bien.
2: Bueno, pues después de los avisos parroquiales, ya nos vamos entonces con la primera canción que ha escogido nuestro invitado. Pero recuerden que estas canciones se escuchan solamente en Wellington Access Radio. 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Y la canción que escucharemos a continuación se titula El Cuarto de Tula, de Buena Vista Social Club. Sí.

0: Estábamos escuchando este clásico, El Cuarto de Tula, de Buenavista Social Club, que escogió nuestro invitado. Y bueno, ahora sí llega el momento de la entrevista y vamos a presentarlo oficialmente. Él es Dominic Kebel. Dominic Kebel es un neozelandés, abogado de profesión, que viajó por primera vez a Latinoamérica en el año 2000, armado con un libro de viaje y un curso de español para principiantes. Hoy vive en Wellington con su esposa colombiana, dos niños kiwi colombianos y muchos, pero muchos recuerdos de sus viajes por Latinoamérica que compartirá con nosotros. Dominic, bienvenido a ¿Qué Onda? Parece que tienes mucho que contarnos, que tienes muchos recuerdos.
1: Bueno, muy buenas noches, muy rico estar aquí.
0: Sí, bueno,
2: ¿por dónde empezar?
0: ¿Por dónde empezar? Porque bueno, hablé yo contigo hace unos días y me decías que bueno, tu primer viaje a Latinoamérica fue en el 2000, pero tu interés por el español, por la cultura, había empezado muchísimo antes.
1: Pues sí, creo que la primera vez que me interesé en Latinoamérica fue cuando tenía 9 años y era el Mundial de Fútbol y un tipo que se llamaba Maradona salió en el Mundial y a mí me importaba mucho el fútbol y me encantó él. Era como un héroe mío de ese tiempo. Entonces eso fue como empezó todo.
0: ¿Jugabas fútbol?
1: Claro.
0: Okay. Sí,
1: me encantó. Y también fui a una boda de oro de mis abuelos en España, en Mallorca. Entonces eso me abrió los ojos a otros idiomas, otras culturas. Muy chévere eso. Y luego cuando era un poco más grande, unas películas latinas como Agua para Chocolate, Cinema Paradiso, Mediterráneo, Jamón, El Mandolín de Capitán Corelli, películas así me gustaron bastante. Entonces quería conocer más de pues todo este tipo de cultura latina.
0: ¿Cuándo empezaste a estudiar español?
1: Cuando tenía 22 años, y recuerdo eso porque aprendí a decir tengo 22 años.
0: No se te pudo olvidar.
1: Sí, empecé con una clase de español para principiantes en mi último año de la universidad. Luego me fui a Centroamérica y ahí me enganchó como la cultura, el idioma, y descubrí por primera vez como la fiesta latina, como... fui a Guatemala y fui a Quetzaltenango, también se llama Xela. Fui a una discoteca y salí y vi gente bailando salsa y merengue. Y yo dije, yo tengo que aprender esto.
2: Sí, sí, qué fiesta. Muy bien.
1: Y desde entonces completamente enamorado y enganchado.
3: ¿Y cómo después? Porque este viaje se inició, era algo de turismo y conocer la cultura y demás, pero después hubo un cambio en ese viaje. ¿Hubo algo que cambió después tu vida para siempre?
1: Es verdad. Y pues, pues tengo que decir, son las dos cosas principalmente, como el español, me encantó aprenderlo. Y la salsa, yo creo que los latinos son los mejores festejeros del planeta, no creo que haya mucho duda sobre eso. Entonces yo era joven y me encantó, así que yo creo que la salsa es la mejor invención de la planeta en la historia de los seres humanos. Detrás del Nintendo Switch, tal vez.
0: Porque hay que decir que Dominic es un extraordinario bailador de salsa.
2: Uh-huh. ¿Y aprendiste allá? ¿O ya aquí te había picado el bichito de los ritmos, de la música

0: Latina también.
1: Sí, pues empecé allá en Centroamérica, pero realmente aprendí más o menos bien cuando volví acá, bastante bien, si puedo decirlo, con Rogelio y Jackie, en, ¿cómo se llamaba? Salsa Fusion, no me acuerdo.
2: Sí, creo, sí, no me acuerdo, pero bailaban en latinos.
1: Sí,
2: Tal vez.
1: y, sí, y quiere
2: Ah, si
1: decir.
2: alguien nos está escuchando por ahí que nos pueda decir el nombre
0: Sí.
2: correcto, pero sí.
1: Pues sí, y luego fui ¿cómo se llama? A Perú, a Lima, y aprendí con un tipo que se llamaba Carlos Barriga, creo,
2: Esto en Perú.
1: en Perú, sí, y luego con un tipo que se llamaba Rodrigo Buono en Buenos Aires. Sí.
0: ¿Y todo esto fue en un solo viaje o ibas y venías?
1: Un solo viaje. Sí, pues fui a Centroamérica primero y luego volví a Nueva Zelanda. Estaba estudiando español, estudiando la salsa y luego y ahorrando dinero y volví como listo.
2: Oye, tengo una pregunta, así volviendo un poquito para atrás. ¿Por qué empezaste por Centroamérica? ¿Qué te llamaba la atención de esa región?
1: Pues los colegios de español. Eran muy buenos colegios y eran económicos también, por $140 estadounidenses. Te quedabas con una familia guatemalteca, tres cenas por día, 7 días la semana, y como clases particulares de español desde las 8 de la mañana hasta la 1 de la tarde, 5 días
2: Wow.
1: la semana.
2: Inmersión total.
0: Wow.
1: Sí,
0: Sí, súper
1: buenísimo.
0: conveniente.
1: Yo lo busqué el otro día y los precios son similares ahora, así que
0: ¿En
1: si alguien
0: serio?
1: se
0: Wow. Okay.
2: Lo recomiendas ampliamente.
1: Sí, absolutamente.
2: ¿Cuánto duraba el curso?
1: Yo estuve ahí como 5 semanas en Quetzaltenango y luego una semana más en Antigua Guatemala. Y luego, sí, anduve por Centroamérica.
2: ¿Y visitaste la península de Yucatán también?
1: Sí, fue riquísimo. Fui a Tulum, a Playa del Carmen, y a Cancún, Isla Mujeres, que era una decepción total
2: ¿Por qué?
1: porque había hombres ahí también.
2: Ah, pensaba, Isla Mujeres, no son solo mujeres. Okay.
1: Tulum era un lugar muy especial y yo creo que cuando estás viajando y te gusta el lugar, deberías quedarte en ese lugar porque siempre te vas a otro lugar y no es tan bueno como ese lugar. Eso sería mi consejo. Yo debería haberme quedado en Tulum. Era súper chévere.
0: Igual siempre queda como esa joyita, ¿no? Ese recuerdo idílico de lo que fue,
1: Ah,
0: ¿no?
1: sí.
2: ¿No ha regresado?
1: No, nunca. Y llegué ahí cuando pasé por El Salvador y luego por Guatemala, al Yucatán, y pasé como perdí el terremoto de El Salvador de 2001 por una semana.
0: Uy,
1: Y
0: qué
1: wow.
0: buenas.
1: Estaba en Tulum y me olvidé decirles a
2: A
1: mi
2: tu
1: familia que
0: fa Ay, Dios
1: estaba
0: mío.
1: bien. Y estaban casi como volviéndose locos y casi estaban abordando un avión para ir a El Salvador a buscarme.
0: Razonable la reacción, ¿no?
1: Sí,
0: Claro.
1: sí. Y luego recibieron un mensaje diciendo que estaba en una hamaca en el lugar más
0: En
1: chido
0: una
1: del mundo.
0: hamaca.
2: Y casi te matan ellos, yo
0: Yo
2: creo.
0: creo,
2: Sí.
0: yo creo,
2: Casi,
0: yo creo,
2: casi se
0: sí.
2: suben al avión, de
0: Sí,
2: verdad, pero
0: sí,
2: para hacerlo ellos. Entonces, fuiste a Centroamérica, volviste, estudiaste más español, hiciste salsa, volviste de vuelta a Latinoamérica a ver más lugares.
1: Sí, pues fui a Perú a trabajar para una organización de comercio justo, de artesanías. Y ahí pues tocamos esa canción, El Cuarto de Tula. Tengo una historia sobre una señorita que se llama Tula. Fui a un bar allá en la calle de las pizzas, por los que la conozcan, al lado del Parque Kennedy, en Miraflores.

0: Flores. Y había un grupo de chicos en el rincón, allá era un bar de salsa. Entonces yo había visto una chica que podía bailar bien, súper. Entonces fui a pedirle a bailar y todos sus amigos estaban riéndose y todo, y pensando que sería gracioso verla como incomodarse y todo. Entonces fuimos a la pista y bailamos y todo. Y bailamos y me defendía y todo, y se sorprendieron los amigos y todo. Y cuando estábamos bailando tranquilos, yo dije, pues, entonces, ¿cómo te llamas? ¿Qué haces? Y ella dijo, trabajo en la televisión. Y yo digo, ah, sí, ok, como tras de la cámara, haciendo, como organizando cosas. Y yo, no, frente de la cámara. Y yo no sabía si entendía bien o si mentía o lo que sea. Entonces, terminamos de bailar y luego bailamos otra vez y luego después de eso unos paparazzi entró y tenían como la cámara y todas las luces y todavía no pensé mucho en eso y pues terminó la noche, estaba con un amigo de Canadá, también se llamaba Dominic, mi tocayo, y él me llamó el día siguiente y me dijo, prende la televisión.
1: Saliste en la tele.
0: Préndela ya. Y yo dije, ¿por qué? Me dijo, solo préndela. Entonces la prendí y ahí estaba la chica de la noche anterior.
1: ¿Contigo?
0: No. Como y era un programa súper famoso de Perú del tiempo. Y el nombre de la señorita era Tula Rodríguez. Y ella, como mejor dicho, de ese tiempo era una estrella.
2: Vamos a buscarla.
1: Yo
2: pensé que como habían entrado cuando estabas bailando con ella, tal vez te había salido
1: la
2: en la
1: foto,
2: televisión.
1: Claro.
0: Pues hoy en día saldrías, ¿no? Porque alguien sí, sacaría un video y ya estás en el internet y todo.
1: Instantáneamente,
0: pero
1: sí,
0: en esa época podías bailar tranquilamente con una superestrella y no había problema. Para la gente que está escuchando esto en el trabajo, pues primero deberían estar trabajando, pero segundo, ten mucho cuidado buscando a Tula Rodríguez en tu lugar de trabajo. Solo voy a decir eso.
1: Ah, okay. Hacerlo en el teléfono personal
2: sobre advertencia no hay engaño.
1: Exactamente.
2: Oye, y en este tiempo de esta historia de Tula, tú ya habías, fue un segundo viaje que hiciste a Latinoamérica, ¿ya habías estudiado? ¿Ya te habías recibido? ¿Ya habías estudiado en la universidad?
0: Así es, sí.
2: Ok. ¿Y estudiaste?
0: Derecho. Entonces tenía un trabajo en Chapman Tripp, un estudio jurídico acá, entonces sabía que tenía eso, entonces me fui a Centroamérica en las vacaciones. El segundo viaje a Sudamérica, a Perú, eso era después de trabajar un par de años allá. Y me fui, cuando fui a Centroamérica y volví a trabajar, yo me prometí, tienes que volver a Sudamérica, solo hace 2 años y luego vuelves. Eso es lo que hice.
1: Y así fue. Wow.
2: Vamos a hacer un corte musical y vamos a la segunda canción que escogiste, que es una canción infantil.
0: Oh, sí.
2: Que se llama La Iguana
0: Sí,
2: Tomaba Café.
0: Esta canción es muy especial en el contexto del amor entre mí y mi esposa. Probablemente la canción que más nos conecta a esa época de Buenos Aires, llena de tango, San Telmo y la linda Buenos Aires. Y entonces, Ángela, amor de mi vida, te dedico esta canción a ti. Eres una mujer linda, inteligente, simpática, sabia y muy, muy divertida. Te amo mucho y espero que esta canción te traiga muchos lindos recuerdos.
1: Aww. Aww.
2: ¡Qué romántico!
3: Sí. O sea, ¿la conociste en Buenos Aires a tu esposa?
0: Sí.
3: Ah, ok. Es que nos faltó ese detalle.
1: Ahora volvemos y le sacamos toda la información.
2: Aquí vamos.

0: Pues esta es la canción que Dominique le dedica a su esposa Ángela. Cuéntanos, ¿qué recuerdos de esta canción?
1: Cuando nos conocimos en Buenos Aires y un día íbamos al Tigre fuera de Buenos Aires por tren y ella me enseñó esa canción en el viaje del tren. Cuando llegamos allá había un mercado y ella estaba buscando cosas, yo otra cosa porque no me interesa ese tipo de cosas, pero todo bien. Ella encontró un anillo y quería comprarlo y pues no tenía plata, no tenía efectivo, entonces yo se lo compré. Porque pues si fuera en Nueva Zelanda yo diría, oh, mala suerte, la próxima vez
0: De
1: recuerdo el
0: traer
1: dinero.
0: dinero.
1: Pero ya sabía las expectativas de los hombres en Latinoamérica, entonces se lo compré.
0: Tenías que competir, tenías mucha.
1: Así fue, 10 pesos argentinos.
0: Uf.
1: Le gustó mucho el anillo y todo bien. Luego, unos meses después, cuando nos comprometimos, necesitamos un anillo de compromiso y no se preocupen, chicos, no quería usar ese anillo. Fuimos a buscar en los lugares buenos de Buenos Aires joyerías y todo.
2: Sí, porque 10 pesos, o sea, claramente no alcanzaba con 10 pesos, ¿no?
1: Pues sí, no, son dos meses, ¿no? Unos 2 meses de salario o lo que sea. Eso es lo que me decía mi mamá, mi hermana, y me decían que era muy importante para Ángela esto, y no sé qué, no sé qué. Entonces fuimos y encontramos un anillo, lo mandamos a hacer, se demoró una semana. Volvimos después de una semana y el anillo no quedó bien, no era igual. Entonces los dos dijimos que pues no es lo que dijimos, entonces no lo compramos. Y mientras estábamos caminando de vuelta, nos dimos cuenta que ella no quería un anillo super hiper mega y yo tampoco. Y los dos estábamos súper aliviados que no tuviéramos que hacer eso del anillo. Entonces, resulta que sí usamos ese anillo de tigre de
2: Me muero, y lo
1: 10
2: trajiste. Lo
1: pesos
2: trajiste.
1: colombianos que he traído aquí y
0: Ah, tenemos que tomar una
3: a la
0: foto.
3: cámara, a la cámara.
1: Entonces, chicos, hablan de como 2 meses de salario, pero yo creo que 10 pesos argentinos es suficiente.
2: Quizás hoy no, pero capaz que 10.000 pesos argentinos hoy te compras esto.
1: Bueno,
2: Pero
1: puede
2: bueno,
1: ser.
2: sigue siendo
3: ¿Cuántos
2: más o
3: son
2: menos
3: diez
2: lo
3: mil
2: mismo de
3: pesos
2: valor.
3: argentinos?
1: Creo
2: Diez
1: que
2: mil pesos argentinos, no sé, como
4: depende de la hora que le
2: claro,
4: pregunte.
2: depende
3: A
2: la hora.
3: la, a las ocho
2: Depende
3: de la
2: la hora,
3: mañana.
2: ¿verdad? A ver, espera.
0: Muy bonita historia, muy
2: Ay,
0: romántica.
2: sí,
0: Ya
2: qué
0: veo que tiene
2: linda.
0: como un papel, ¿no?
1: Sí,
2: Sí.
1: hay un papel abajo que creo que es periódico o algo que abajo
2: De la piedra.
1: de la supuesta señora Roca.
0: Qué bonito, muy bonito.
1: ¿Sí,
0: Y
1: no?
0: todavía aquí está. ¿Después de
2: Sí.
0: cuántos años?
2: Sí.
1: Después, ups, no puedo equivocar con esto, 18 años.

0: El tiempo se agota. Dinos, Dominique, ¿qué es lo que más quieres contarnos antes de irte? Porque no tenemos demasiado tiempo.
1: Bueno, tengo una canción más. Sí. Entonces, fui a Colombia.
0: Yo creo que vamos a cerrar con esa canción. ¿Nos puedes contar a lo mejor otra anécdota? Y ya hacia el final nos quedan 6 minutitos.
2: Sí, eso. Para que nos cuentes sobre esa canción, ¿sí?
0: Sí, o sea que esperamos un poco que nos la cuente ya.
2: Ah, no, como tú quieras.
3: La historia creo que aguanta los 5 minutos que nos quedan. Bueno. Sí, yo hablo porque ya la escuché, pero
0: cuéntanos.
1: Bueno, entonces, cuando fui a Colombia a conocer a mi... La familia de mi esposa o mi prometida de ese tiempo, llego a primero conocí a la familia un día, luego volví el día siguiente a ver a mi suegra, o mi suegra ahora, y me pusieron en una silla, puso 3 sillas como enfrente, ella, su hermana y su sobrina, y me dicen, entonces, ¿cuáles sus intenciones con mi hija? Y luego paran. Y luego se ríen todas de carcajadas. Entonces, eso fue mi introducción a mi suegra. Yo tengo la mejor suegra del mundo. Ya sé que hay estereotipos sobre las suegras. Imagínate, todas esas, mi suegra es el apuesto, y toda su familia también súper divino. Entonces, esta historia es sobre mi suegra. Ella quería, la noche antes de la boda, quería que le cantara a mi esposa una serenata, que yo llamaba serenada en ese entonces. Yo solo conocía una canción, entonces le dije a la a los mariachis, porque mi suegra quería mariachis, siempre quiere mariachis. La canción que quería, solo conocía una canción, lo único que no me había fijado mucho en la letra, solo sabía que salía la palabra corazón y amor y todo mucho. Entonces yo pensé, pues sería una buena canción para la serenata, pero los mariachis no quisieron tocar. Pues la tocamos ahora.
0: Sí, pero ¿por qué no quisieron tocarla?
1: Pues yo creo que la gente puede escuchar la canción y decidir por sí mismos.
0: Bueno, okay, entonces vamos a escuchar y se llama, la canción se llama Sin Medir Distancias y es del cantante colombiano y compositor de vallenato Diomedes Díaz.
2: El gran Diomedes.
0: El gran Diomedes. Escuchemos Sin Medir Distancias. Pongan atención a la letra, por favor.

0: ahora mismo.
1: Muy bien. Y bueno, el tiempo se nos agota, nos vamos a despedir. Dominique, ha sido un placer tenerte aquí en Qué Onda. Y bueno, nosotros nos vamos a despedir. Tenemos una cita aquí la próxima semana. ¿Quieres decir algo más antes de despedirnos?
0: No, pero solo muchísimas gracias por invitarme acá. Súper chévere.
2: Quieres que te inviten de nuevo, anécdotas.
3: Sí, muy, muy preparado también para el programa. Así
2: solamente
3: que muchas gracias.
2: Hizo la mitad de las notas, así que.
1: Buenas noches y hasta la próxima.
3: El próximo martes.
2: Adiós. Chao.